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1: Me han robado la moto, que alguien me ayude. Me han robado el portátil y el móvil. Pedidme un Uber.

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0: yo tuve un sueño erótico contigo hace algunos meses. No sé por qué ni por qué razón. Ahí queda.
1: Bon dia, guapos. 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Una forta abraçada.

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